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Gloria a Dios, aleluya, gracias Jesús.

Gloria a Dios, aleluya, gracias Padre, Hijo, Espíritu Santo. Gracias Padre, gracias Hijo, gracias Espíritu Santo.

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0: Había un hombre llamado Samuel. Era carpintero. De esos que trabajan con las manos llenas de callos y el corazón lleno de sueños. Pero un día, el taller se incendió. En cuestión de minutos, todo lo que había construido por años quedó reducido a cenizas. Su esposa lloraba. Sus hijos lo miraban con miedo y él se sentó en el suelo mirando las brasas que todavía humeaban, preguntándole a Dios, ¿por qué me quitaste todo? Y lloraba. Los días pasaron y Samuel dejó de ir a la iglesia, dejó de orar, dejó de creer. Se levantaba cada mañana sin fuerzas, como arrastrando su cuerpo, pero con el alma vacía. Hasta que una tarde un niño tocó a su puerta. Era un pequeño vecino, con una caja vieja de herramientas en la mano. Señor Samuel, mi papá dice que usted es el mejor carpintero del pueblo. ¿Me podría ayudar a hacer una cruz de madera? Es para mi mamá, está enferma y quiero que la tenga cerca cuando ore. Samuel no sabía qué decir. Aquel niño le estaba pidiendo ayuda justo cuando él sentía que no tenía nada para dar. Pero tomó las herramientas y con lágrimas en los ojos comenzó a trabajar. Mientras lijaba aquella pequeña cruz, recordó las palabras de su abuelo. Hijo, un carpintero también sabe de resurrecciones, porque de la madera rota, Dios saca nueva forma. Esa noche, Samuel volvió a doblar sus rodillas y allí entre sollozos, astillas de madera, sintió que Dios le decía, yo sostengo a los que caen y levanto a los que están oprimidos. No se ha terminado. Samuel,

sostengo a los que caen y levanto a los que están oprimidos. No se ha terminado, Samuel, apenas estoy comenzando. Pasaron los meses y el taller volvió a levantarse, pero esta vez algo era distinto. Samuel ya no trabajaba solo con sus manos, sino con su corazón. Había descubierto que las cenizas no son el final, sino el comienzo de algo nuevo cuando Dios está en medio. ¿Sabes? Dios no se cansa de levantarte. Aunque hayas perdido algo, aunque sientas que todo se derrumbó, Él sigue ahí extendiendo su mano. La palabra de Dios dice en el Salmo 145:14, Jehová sostiene a los que caen y levanta a todos los oprimidos. Qué hermoso, ¿verdad? Mira, no dice Dios mira a los caídos, dice Él los sostiene. Eso significa que cuando ya no puedes más, Él te carga, te levanta, te restaura. No importa cuántas veces hayas caído, el Dios que levanta sigue siendo el mismo. Y hoy te dice, no es tu final, es el punto donde comienza mi poder. Amado Dios, gracias por esta dosis. Gracias por la persona que me está escuchando. Gracias porque aunque hemos caído muchas veces, tú nunca nos sueltas. Hoy te pido en el nombre de Jesús que esta persona que me está escuchando, tú la levantes con tu fuerza, con la restauración que solo tú puedes darle a ese corazón herido, y tú le enseñas a ver esas cenizas como el terreno donde tú harás florecer algo nuevo. Yo lo creo, que en tu vida comienza a florecer algo nuevo, en el nombre de Jesús. Amén. Qué bello, ¿verdad? Ahora, si te quieres levantar de verdad, si estás cansado o cansada de la vida que llevas, si quieres ver algo diferente en tu vida, un renacer, un levantarse de las cenizas, como lo estoy diciendo en esta dosis, te espero esta noche en A Solas con Dios. 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Recuerda, 7 de la noche, hora de Colombia, el canal en YouTube se llama Roca Estéreo, con K, Roca Estéreo, con K. Ahí nos vemos. Un abrazo y sé que Dios tiene algo especial para ti esta noche. Bendiciones.

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1: ¿Sabía usted que en un programa especial de la NASA en los Estados Unidos se comprobó la veracidad de un hecho en la Biblia, en la cual se le había considerado como un mito? El señor Harold Hill, presidente de la compañía automotora Curtis de Baltimore en Maryland y consejero del programa de la NASA, relató el siguiente suceso. Una de las cosas más asombrosas que Dios ha hecho entre nosotros sucedió con nuestros astronautas y científicos de la NASA en Green Belt, estado de Maryland. Estaban verificando la posición del Sol, la Luna y los planetas para saber dónde se encontrarían dentro de 100 años y en los próximos 1000 años. Esto es indispensable saber para poder enviar satélites al espacio y evitar que choquen con algo una vez que hayan entrado en órbita. Se debe proyectar la órbita en términos de la vida del satélite y saber la posición de los planetas para que no destruyan los satélites. Se hizo que la computadora corriera a través de los siglos y de repente se detuvo. La computadora empezó a dar una señal roja en alerta indicando que había algún error en la información con la que había sido alimentada o con los resultados al ser comparados con las normas establecidas. Decidieron entonces llamar a la oficina de mantenimiento para revisar la computadora. Los técnicos encontraron que esta estaba en perfectas condiciones. El director de operaciones de la IBM preguntó cuál era el problema y para su sorpresa la respuesta fue: hemos encontrado que falta un día en el universo del tiempo transcurrido en la historia. Empezaron a rascarse la cabeza. Había una respuesta. En el equipo había un cristiano que dijo: pues una vez escuché en un pasaje bíblico en la iglesia que el sol se detuvo. Ellos no le creyeron, pero como no tenían ninguna respuesta, le dijeron: muéstranos. Él entonces tomó la Biblia y leyó el libro de Josué, algo bastante ridículo para alguien con sentido común. En este pasaje, Dios le decía a Josué: no tengas miedo, porque los he entregado en tus manos. Ninguno de ellos te podrá resistir. Josué estaba preocupado porque el enemigo los había rodeado y si oscurecía, el enemigo podría derrotarlos. Entonces Josué pidió al Señor que detuviera el sol, y así sucedió. Y en la Biblia dice: y el sol se detuvo, la luna se paró, y el sol se paró en medio del cielo y no se apresuró a ponerse casi un día entero. Los ingenieros del programa espacial dijeron: ese es el día que falta. Rápidamente verificaron en la computadora, retrocediendo en el tiempo a la época descrita en la Biblia, y descubrieron que se aproximaba, pero no era el lapso de tiempo exacto. El lapso que faltaba en la época de Josué era de 23 horas y 20 minutos, no era un día completo. Leyeron nuevamente en la Biblia y decía: casi un día entero, Josué 10:13. Estas palabras en la Biblia son muy importantes. Parte del problema había sido solucionado, no obstante faltaban 40 minutos y esto ocasionaba un gran problema. Si no aparecían esos 40 minutos, habrían grandes discrepancias en los cálculos espaciales debido a que los minutos se multiplican muchas veces en cada órbita. Este cristiano recordó también que hay un lugar en la Biblia donde se menciona que el sol retrocedió. Sus compañeros le dijeron que estaba loco. Sin embargo, permitieron que les mostrara en el segundo libro de Reyes, capítulo 20, del 8 al 10, donde

La Biblia narra que Ezequías, quien estaba a punto de morir, fue visitado por el profeta Isaías, el cual le dijo que no moriría. Ezequías no creyó y por tanto pidió una señal diciéndole a Isaías: avanza la sombra 10 grados o retrocede la 10 grados. Y Ezequías respondió: fácil cosa es que la sombra decline 10 grados, pero no que la sombra vuelva 10 grados. Isaías invocó al Señor e hizo que la sombra retrocediera 10 grados, que había avanzado en el reloj del sol de Az. 10 grados son exactamente 40 minutos. Ahora, 23 horas y 20 minutos en Josué, más 40 minutos en Segunda de Reyes, completan las 24 horas que los hombres del programa espacial tuvieron que añadir a la historia como el día que faltaba en el universo. ¿Qué te quiero decir con esto? Que definitivamente la Biblia no es un libro más, porque Dios manifiesta nuevamente la veracidad de su palabra escrita en la Biblia y el Señor cumple sus promesas. Por eso amo el manual de vida, nuestro manual que nos instruye, que nos enseña. Y definitivamente quiero decirte, como muchos dicen, ese es un libro más. No, no lo es. No es una simple colección de historias antiguas, ni un conjunto de normas pasadas de moda. Es la voz viva de Dios hablándonos hoy, en medio del ruido, en medio de la confusión, de las dudas de este tiempo. Y hay quienes la leen como un texto histórico, pero para quienes creemos, cada página respira el aliento de Dios. Cada palabra tiene poder y cada promesa sigue vigente. Tal vez estás esperando cuando sea tu turno y dices: Señor, háblame. Hoy el Señor te dice: mis palabras no volverán vacías, sino que se cumplirán en ese propósito para el cual las envié. Isaías 55:11. Hoy te invito a que creas, a que permanezcas firme y que no dejes de abrir este libro hermoso, este manual, la Biblia, porque no es tinta sobre el papel. Es la voz del Padre cumpliendo su palabra en tu vida, en la vida mía y en la de todos nosotros. Dale gracias a Dios por esa palabra, por esa verdad. Y dile: Señor, perdóname cuando la he tomado como algo más. Cuando he dudado de lo que dijiste y hoy decido creer que lo que prometiste se cumple. Señor, aviva la fe del que me está escuchando, para que pueda esperar, para que pueda confiar y para que pueda ver el cumplimiento de tus promesas en ellos, en el nombre poderoso de Cristo Jesús. Amén. Te mando un abrazo y recuerda, mañana domingo, reunión presencial en Bogotá, en el Teatro Royal. Tres reuniones, 9, 11 y 1, carrera 13, 66-74, entrada libre. Te esperamos en Chapinero, en Bogotá. Un abrazo y que Dios te bendiga.

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1: Su gracia es mayor si las cargas aumentan.
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0: de los Hechos de los Apóstoles, capítulo 18, versículo 1. Ya lectura a mí bajo la autoridad del Padre, del Hijo y del Espíritu Santo. Hechos capítulo 18. Después de esta cosa, Pablo salió de Atenas y fue a Corinto.
1: Salió a un judío llamado Aquila, natural del Ponto.